0: A ver, escucha lo que te voy a decir. Estás despedido. Eres un irresponsable.
1: ¿Qué?
0: Ya estás despedido. No, ni te presentes en la oficina.
2: Papá, fueron 3 veces máximo.
0: Van 3 veces que te doy oportunidades. Ya sé que estás con tu novia.
2: ¿Y eso qué? Ahí estuve la semana pasada. Ahí estuve todas las semanas.
0: No me interesa. Y ya no quiero hablar contigo.
2: Perdón. No, papá, ahí estoy todos los días.
3: Eres demasiado duro con él.
0: ¿Demasiado duro con él? Van 3 veces que no se presenta. Está con la novia. Debería estar en la oficina. Irresponsable. Y tú no lo tapes, por favor.
3: Babe, what's wrong?
4: I gotta go. I'm sorry.
3: Wait, why? What happened?
4: You just fired me.
3: Why?
4: I gotta go find out. I'll call you after though. Sorry.
1: ¿Me podrías explicar qué estás haciendo? Qué maduro. Sí, por favor, no me hables. Eres increíble. ¿No me escuchas? Papá, por favor.
0: ¿Qué quieres?
1: ¿Me podrías contestar, por favor?
0: Ya te estoy contestando. Dame las llaves del coche.
1: ¿Qué?
0: Dame las llaves.
1: Ay, por favor.
0: Tienes que tomar una decisión entre tu familia o tu novia.
1: Falté como 3 días.
0: A mí no me interesa.
1: Ok.
0: ¿Va? Y cuando te decidas, me buscas.

0: How are you not a distraction? Before you came, I was perfect. Like, I should have been at the office, all right? And I wasn't.
1: But it's not my fault. What?
0: Look, it is your fault. I'm trying to do everything I have to. I need this, okay? I've worked so hard for this.
1: It's not my fault. I don't know what you're saying.
0: Then whose fault is it? Before you, I was at work, I was doing my thing.
1: You know what? That's a problem between you and your dad. I didn't have anything to do with this.
0: Play the victim. Play the victim. It's fine.
1: Okay, this is over. Bye.
2: Bueno, y estamos aquí de regreso en este tu programa, Itzon. Bueno, y estamos hablando de que si estás en problemas, te acabas de pelear con tu mamá, con tu prima, con tu hermano, con tu novio, con tu amiga, muchas veces no nos guiamos de la mano de Dios y esa es la respuesta. Acuérdate que siempre está Dios, que a través de la oración te puede ayudar a guiar y a resolver todos tus problemas. Bueno, pues ahora sí, platícame.
3: Bueno, mira. No, es que tuve una pelea muy fuerte con mi novio.
2: ¿Sí? Ay, no, ¿cómo crees?
3: Sí.
2: ¿Por qué?
3: No, es que algo con su papá, unos asuntos familiares.
2: Ay, no. ¿Y tú cómo has estado?
3: Mejor ahí.
2: ¿No? ¿Has hablado con él?
3: Todavía no he hablado con él, no.
2: Ay, no te preocupes, vas a ver que todo va a estar bien.
3: Sí, lo espero. Me acuerdo que me mencionaste algo sobre una novena de los casos imposibles.
2: Ay, sí, la de San Judas Tadeo.
3: Ah, sí, verdad.
2: ¿Quieres
3: sí.
2: hacerla?
3: Bueno, vamos a hacerla.
2: En nombre del Padre, el Hijo y el Espíritu Santo. Oración de preparación. Bendito apóstol San Judas Tadeo. Cristo te concedió el poder para obrar maravillas conductales al bien espiritual de los hombres. San Judas Tadeo, apóstol glorioso, haz que mis penas se vuelvan en gozo. En nombre del Padre, el Hijo y el Espíritu Santo. Amén. Listo.
3: Así de rápido.
2: Sí, así.
3: Sí.
2: Solo tienes que hacer esta oración, que es muy sencilla, por 9 días. Y la puedes tener en tu celular y yo te acompaño a hacerla.
3: Perfecto, muchas gracias, amiga.
2: No te preocupes, que todo se va a arreglar, Confía en Dios.
4: He's being so irrational. I really only did it like 3 times. 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Like I never show up. I always show up. 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I wish I had another dad. I wish I had somebody else.
5: Antonio, let me cut you off, bro. You're being irrational, man. You have to understand the situation that you're in. You have to be grateful, man. You have a father that loves you. Man, look at me, man. I'm working 2 jobs, man. I didn't have that kind of father growing up. That's why I'm in the position that I'm in now. Yes, you can have a girlfriend, but you also can go to work too, man. It's on you. Don't take your life for granted, man. I gotta go.
4: Burns, man, where are you going?

0: ¿Ya estás listo para trabajar?
1: De hecho, ya estoy listo. Y me doy cuenta que me distraje, que te falta el respeto a ti, a la familia. Y ya estoy listo para regresar. Pero no voy a dejar a mi novia. La verdad es que me hace tan feliz, me hace tan contento que no la voy a dejar. Pero si me quieres pagar menos, si me quieres hacer trabajar los fines de semana.
0: Las llaves de tu coche. ¿Está bien?
1: Sí.
0: Me da gusto que recapacites y que te des cuenta que esto es lo más importante y esta es una buena decisión.
1: Vas a ver que no te voy a decepcionar, pa, de verdad.